0: Roberto Bolaño.
1: Robert Moe.
0: Madrid Rock.
1: Elliot Smith.
0: Hijo del Sur. Bola de Nieve.
1: Chopito de Nieve.
2: El Flama.
0: Jim Barrett.
1: Consuelito Velázquez.
3: Johnny Cash.
0: Juan Rulfo.
1: William Burroughs.
0: Allen Ginsberg.
1: Jaco Pastorius.
4: Fánico.
0: Carlos Berlanga.
1: Jack Kerouac.
2: Luz Rafa T. Alicante.
0: Ian Curtis.
1: Claro.